Nos reencontramos mañana martes a la misma hora de costumbre. Que la pasen muy bien. Ha sido un buen comienzo de semana. No es fácil arrancar la semana. Siempre decimos la fiaca, la pereza, el reloj, la alarma, los movimientos, el día que el clima no acompaña, que sí. Bueno, es invierno, es lunes y así pasó otro Eternos Hit. Mañana nos reencontramos.

Hasta acá llegamos por hoy en Eternos Hits. Te esperamos la próxima con esas canciones que siempre te acompañan. Gracias por tu compañía.

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6: ¿Qué tal, amigos? Bienvenidos a una nueva semana en Industria Rock. Hoy, lunes 10 de agosto del 2026, estamos reunidos para escuchar grandes canciones 100% en tu idioma. Así que sube el volumen, ponete cómodo, ponete cómoda, porque esto es Soda Stereo de música ligera.

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Una hermosa canción de alma y vida, hoy te queremos cantar, sonaba en el aire de este programa, que te siga acompañando con más música. Esto es La Mancha de Rolando, Arde la Ciudad.

El querido Javier Calamaro con Imágenes Paganas sonaba en el aire de Industria Rock, donde ahora nos vamos a una versión en vivo de Non Palidece, La Flor.

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Sonaban los Enanitos Verdes con Igual que ayer en el aire de Industria Rock, donde seguimos acompañándote con más música. Esto es Elías y los Buenos Días, 8 Vasos.

0: Ahí va.
1: Y nos tenemos que despedir de este lunes, amigos. Ha sido hermoso comenzar la semana juntos y por supuesto estaremos para acompañarte del otro lado, siempre con música y buena onda. Mi nombre es Federico Tula, un besote y chau chau.
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¿Qué tal, amigos? ¿Cómo andan? Bienvenidos. Así estamos arrancando este capítulo de lunes de Uno es Rock. Vamos a estar 60 minutos junto con Bati Batán, que musicaliza este espacio para compartir como hacemos todos los días, de lunes a viernes. Y hoy, comenzando la semana, una hora de rock en nuestro idioma. Uno es Rock es el nombre de esta historia. Callejeros son los primeros que comienzan a transitarla con Una nueva noche fría.

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Las pastillas del abuelo hacen otra vuelta de tuerca para así comenzar a transitar una nueva media hora. Amigos, esto es Uno es Rock. Llega Ella es tan cargosa. Llueve.

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Fulanos de Nadie fue, aparte de ser la canción que suena en este Uno es Rock, era el nombre del disco como quinta producción discográfica de los Caballeros de la Quema. Se editaba allá en el año 2000 y el disco presentaba varias novedades como la de Otro Jueves Cobarde, tema que hacían junto con Joaquín Sabina. El álbum tuvo una reedición en un año posterior a su salida en el 2001. El corte 3 era Fulanos de Nadie, con letra de Iván Noble, con la música de Pato Castillo. Eran los Caballeros de la Quema. Llegan los Rodríguez, Milonga del Marinero y el Capitán.

Juntos la pasamos muy bien. Ahora decimos chau. Te esperamos en el próximo capítulo de estos 60 minutos con solo buenos temas. 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

Señoras y señores, amigos, amigas, ¿qué tal? ¿Cómo están? Bienvenidos. Comenzamos de esta manera a disfrutar de una nueva semana más aquí en tu radio, aquí en Sentimientos. Ya lo hacíamos con una de las canciones románticas, obviamente, que quedaba en el debe y a partir de hoy comenzamos a complacer las solicitudes de la semana pasada. Leonardo Iglesias es mi nombre, te voy a hacer compañía durante un lapso de románticos, así que ya podés comunicarte con nosotros. ¡Arrancamos, te parece!

Y así, mis amigos, venimos transitando el programa con los solicitados por vos. Y claro, esto es Sentimientos, estamos con vos de lunes a viernes en la radio número 1. Comunícate, WhatsApp, línea caliente de la radio, mensaje de texto. Así que dale, tenemos todas las líneas de comunicación para vivir juntos el programa romántico de lunes a viernes.

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con tus temas, esos que van, que vienen, los pedidos, los románticos y las baladas, anglo-español, nosotros venimos transitando esta edición aquí en tu programa romántico preferido. En un ratito vamos a ir a los saludos tradicionales, pero antes, más música.

espejo. Y entre frases de amor y también baladas de ayer y de hoy, nosotros continuamos. Estamos viviendo sentimientos. Contanos qué estás haciendo, qué tema querés escuchar. Comunicate, llamás aquí a la radio, mandás el WhatsApp, mensaje de texto, te venís a los estudios. Hablando de solicitudes, ¿te acordás de esto? └└››

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Y qué tema, qué balada, seguramente lo bailaste, porque todas estas canciones ya forman parte del baúl de los recuerdos y de sentimientos. Esos temas anglo-español que surgen en la década de los 80, 90, 2000, también forman parte del programa. Este programa que te acompaña en la radio más escuchada, en la que vos elegís. Continuamos.

Solicitudes tras solicitudes. Esto es Sentimientos, mis amigos. Estamos de lunes a viernes en este horario, en la radio más escuchada, en la que forma parte de tu familia. Leonardo Esgleas es quien les hace compañía y ustedes ya saben que pueden mandar su frase de amor, su poema, también la dedicación y el tema que quieren escuchar. Continuamos.

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Y así venimos transitando el programa. Y claro, son tus temas, son tus momentos, lo que vos querés escuchar. El saludo, como siempre, para todas esas personas que están del otro lado de la radio, que no pueden comunicarse, pero son fieles oyentes a Sentimientos. Guardias de seguridad, tacheros, remiseros, colectiveros, camioneros, para la gente de la salud, que siempre sabemos que somos la compañía con la música romántica. Bueno, el saludo grande para todos ustedes. ¿Seguimos, te parece?

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Y de esta forma ha llegado el momento de cerrar sentimientos. Cerramos el lunes, mis amigos. El reencuentro mañana martes para continuar en una semana cargada de emociones, de romanticismo, de baladas y de historias. Y claro, para eso de lunes a viernes en este horario por tu radio, Sentimientos. Mi nombre, Leonardo Esleas, y dentro de un par de horas nos volvemos a escuchar. Nos vamos con uno de los románticos impresionantes para este lunes.

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3: Comenzamos la semana juntos. Te digo, nos decimos buen lunes. Acá estamos, otra vez como siempre, listos y preparados para durante 2 horas darle tiempo, lugar y espacio a las mejores canciones del mundo. Un gran equipo como siempre. El queridísimo amigo y compañero Batán, que musicaliza y se encarga de la puesta al aire. Leandro Mancini en la producción integral de este gran programa. La voz en off es de Rocío Mingolo. Yo soy Franco Merlo y abrimos este capítulo de lunes 10 de agosto con Express junto a Debbie Byrne. Esto es Lazy.

Viajamos al año 1984 en este repaso por lo mejor de cada década que hacemos en One. Suena Billy Idol. Ahora Flash and the Pan, Ayla.

Siempre es un buen momento para Amy Winehouse, para alivianarnos, para mejorarnos el lunes con estas grandes canciones. Ahora con David Bowie, versión en vivo del clásico Let's Dance.

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Esto es It's Raining Again, sonando en One Supertramp, abriendo una nueva media hora, un nuevo cuarto de hora. Año 1990, es lo que suena ahora Jude Cole, Time for Letting Go.

Año 1977, gran clásico de The Commodores. Esto es Easy. En un rato The Cure, también Rolling Stones y mucho, pero mucho más. Ahora es momento de Joey Jackson.

Esa canción que se te recontra pegó hace muchos años vuelve a sonar en este 10 de agosto, en este lunes. Es Ruby, ahora Aerosmith, para cerrar la primera parte de El Lunes, a puro clásicos.

Bienvenidos y bienvenidas, estamos abriendo la segunda y última hora. No te olvides, @franco.merlo es mi cuenta en Instagram para que estemos en contacto y me cuentes en qué momento de este lunes nos estamos acompañando. Después de Génesis, es momento de The Cure.

You Are Not Alone de Michael Jackson, que te acompaña mientras haces qué cosa. En un rato abro el mensajero en @franco.merlo para que me cuentes, para saber, para enterarme y para que nos enteremos en qué andás. Ahora es momento de esta canción del año 2004 de Madonna. Esto es Love Perfusion.

Like a Rolling Stone, por nada más y nada menos que, como corresponde, los Rolling Stones en One. Ahora, amigos y amigas, año 1983 aparecía esta canción de Huey Lewis, es The Heart of Rock and Roll.

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Imposible no recordar este clásico de Jimmy Cliff del año 1983. Esto es Reggae Night. Ahora, del 83 a el 93, con esta canción que suena así.

uno de los mayores éxitos en la tremenda carrera de Radiohead. Esto es Karma Police. Activamos la cuenta regresiva porque este capítulo de lunes va de a poco llegando a su final. Nothing in My Way, The King, ahora.

I Feel Fine de The Beatles. Y hasta acá llegamos, queridos amigos. Mañana martes volvemos a la carga con más clásicos, con más canciones consagradas. Nos vamos con Pulp haciendo Come On People. Amigos, hasta mañana. She

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0: Hola amigos, ¿cómo están? Bienvenidos, llegamos otra vez para acompañarte con la música, con todo lo que tenés que tener encima, auriculares, muy buen volumen y los primeros 30, por supuesto. Mi nombre es Eva Cebal y nos vamos a disfrutar de la música.
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0: canción tuvo dos lanzamientos del mismo año. Uno fue en Francia y el otro en los Estados Unidos. Buenos números dentro de los 40 mejores del 2015 también. Un año en el que la música empezaba a dar un giro en cuanto a los géneros. Te hablo de Martin Solveig, Science White, Plus One.
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0: el canadiense Shawn Mendes y la hermosa ex Fifth Harmony, Camila Cabello, lanzaron este sencillo debut de Camila. Esta canción fue escrita espontáneamente en una parada en 1989 World Tour de Taylor Swift. Así como te lo cuento, él estaba invitado a ser parte de esta gira y Camila Cabello también. Así es que entre tanto y tanto, entre bambalinas, escribió esta canción que le llevó más o menos 30 minutos, según lo que él dice, mientras la gente se estaba cambiando. Y bueno, y sale esta canción. Shawn Mendes, Camila Cabello, I Knew What You Died Last.
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0: se convirtió en la canción más exitosa para este productor y sobre todo en Europa, muchas semanas en la cima de la lista. Robin Schulz, Francesco Jade, Sugar.
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0: Enero del 2016 nos vamos hacia ahí porque esta canción arrancaba en enero a sonar en las radios de los Estados Unidos junto a la colaboración de Daddy Yankee. Le dieron a este tema un toque de sexy reggaetón y dicen que bueno, también cuenta con la colaboración sin acreditar del presidente actual de los Estados Unidos, Donald Trump. A ver si lo ubicamos dentro de esta canción, Nicky Jam, Hasta el Amanecer.
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0: Álbum de estudio para el cubano número 10 estadounidense Pitbull, un disco que tiene como artistas invitados a Kisa, Robin Stick, Enrique Iglesias, Florida, Jennifer López, entre otros. Uno de los mejores discos de este artista, Pitbull, Freedom.
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0: Marte.
1: En esta canción colabora el músico Yotuel Beatriz Luengo, una canción poderosa, poética, hermosa melodía para compartir con vos mientras estamos disfrutando del programa puesto número 39 del Hot Latin Track para Ricky Martin, Perdóname.
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0: un sencillo realizado por el DJ y productor sueco Avicii con la voz sin acreditar de Zac Brown Band, que es el cantante de una banda de música country exitosísimo, Avicii, Broken Arrows.
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0: temazo de este grupo estadounidense de música electrónica. Los conociste por Lennon, Meyer Lazer, del año 2015, lanzada en noviembre de ese año, y un remix en colaboración con Fuzz IDG. Fue lanzada como un sencillo que la rompió básicamente. Meyer Lazer, Fuzz, Nila, Lies I Up.
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0: Septiembre del 2015, ahí nos ubicamos, Justin Bieber anuncia en una entrevista y todos enloquecen que había hecho una canción con nada más y nada menos que con el británico Ed Sheeran. Habían escrito un tema, se lo pasaron, se juntaron, lo rearmaron. Una cosa que se dio naturalmente fueron canciones y guitarra y termina siendo un exitazo. Justin Bieber, Love Yourself.
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Los primeros 30 siguen sonando así. 7. 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

0: Una canción que fue lanzada en noviembre del 2015, tercer álbum sencillo y quinto para Made in I Am del 2015, lo que convierte en su último sencillo lanzado por el grupo. Después comienza una pausa en enero del 2016 con todos los miembros de la banda separados y enfocándose en sus proyectos en solista. Esta canción vuelve a ser tendencia después del fallecimiento de Payne. History alcanza el puesto número 6 en la lista de sencillos de Reino Unido. One Direction, History.
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0: El 4 de septiembre del 2018, el video en YouTube llegó al billón de reproducciones. Algunos hindúes salieron en las redes sociales, no les gustaban mucho esos sentimientos encontrados sobre el video de Coldplay junto a Beyoncé. Pero bueno, en fin, tampoco los miembros de la banda estaban seguros de sacar esta canción, ya que no era un sonido que habitualmente Coldplay tenga acostumbrado a sus fanáticos. Sin embargo, esta canción se puso dentro de los 10 de la lista de Líbano en el top 20. Coldplay, Beyoncé, High for the Weekend.
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Give it to me. La canción Todo un éxito comercial, puesto número 3 en Reino Unido y en septiembre del 2016 certificado de platino en el territorio por la BPA. Sax se usó en el anuncio de televisión de Navidad del 2015. También aparece en un anuncio de televisión del Time a finales de ese mismo año y en Australia, Network también lo utilizó en sus promociones y en su programación. Una cosa de locos. Fleur Eats, Sax. Gracias amigos, nos volvemos a encontrar la próxima porque todavía tengo más historias y más artistas que seguir descubriendo juntos. Chau.

0: ¿Te quedaste con ganas? No te preocupes. Seguimos investigando rankings para reunir los próximos nuevos 30 primeros. Estos fueron los primeros 30 de hoy. Pero lo mejor siempre está por venir.
1: Lucky Brown, Bella.

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1: El lunes es el primer día de la semana en el calendario gregoriano y primero de la semana laboral. En Alemania, a los lunes bancarios se les llama lunes azul. En Venezuela, existe una normativa que establece que los días lunes, las entradas al cine cuestan el 50% de su precio regular. Es llamado lunes popular. En Japón, el día lunes se simboliza con el kanji, que significa luna y en inglés, moon. Esto tiene cierta conexión porque lunes se dice en inglés Monday y su primera sílaba hace parentesco con el nombre inglés de Luna. En nuestra ciudad, el lunes lo vivimos con todo en la radio que te acompaña los 365 días del año.
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0: ¿Qué tal? ¿Cómo andan? Bienvenidos. Nueva semana, día lunes y espectacular invierno 2026 para compartirlo acá con Jimena, con Rodolfo, con Inforradio, que desde ahora, este preciso instante, va arrancando con todo. Nueva semana juntos por este Inforradio que empezó.
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0: Lo lindo que estuvo el fin de semana que no podés contar, ¿eh? Cuando quieras tranquilamente, vas escribiendo, redactando, no muy largo, un audio que sea muy cortito también. Bueno, para decir cómo estuvo todo, fanpage en Facebook, Inforradio, mensaje de texto, mail fijo de la radio y también el Instagram Rodolaconi. Para contar qué pasó el sábado, el domingo, el cierre del viernes y hoy lunes cómo te toma esta semana de invierno, pero ya con ganas de primavera. Falta cada vez menos y de paso, mucha buena música que está sonando.
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0: hablamos de banda, hablamos de cantantes. Bueno, una banda que vuelve con todo, que es Def Leppard, banda histórica del rock, justamente andará por acá en la primavera. Después te lo amplío. En noviembre, una gira que lo trae por México y gran parte de Sudamérica. Vamos a la música y después te cuento.
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3: ¡Peligro!

0: locura.
1: Ahora sí, esta banda icónica británica que es Def Leppard anunció su regreso a Argentina el próximo 5 de noviembre, por ahora único show, como parte de su gira por México y Sudamérica. Este esperado show se llevará a cabo en la arena, donde la banda, que ha vendido más de 110 millones de discos en todo el mundo, se presentará con su disco Extreme. El evento estará, como dijimos, el 5 de noviembre, entradas en venta con diferentes descuentos. Con más de 4 décadas de trayectoria, Def Leppard ha dejado una huella imborrable en la historia del rock, siendo reconocida por su potente sonido y pop clásicos inmortales como For Some Sugar on Me, Rock of Age. El anuncio de su regreso a Sudamérica llega tras una exitosa gira junto a Motley Crue en 2023, donde agotaron localidades en múltiples presentaciones alrededor del mundo. Dijimos, excelente banda, histórica por supuesto. Es una buena excusa tener a Def Leppard por el país. Buena música, más canciones.
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0: ¿Saben quién vuelve? Laura Esquivel y Brenda Snicker, sí, las de Patito Feo, pero no con ese nombre, para hacer justamente estos shows que se vienen para el mes de octubre, después te lo amplío, de estas dos actrices, conductoras, productoras, que marcó toda una generación, vuelve con el corazón, World Tour, ya te lo amplío.
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1: Bueno, en un momento eran rivales, digamos, pero en la ficción, hace 19 años, bueno, justamente en el 2007 pasaba todo eso. Laura Esquivel, Brenda Snicker, las emblemáticas protagonistas de la novela Patito Feo, regresan a Gran Rex de Buenos Aires el 14 de octubre. Este regreso forma parte de su gira internacional Amigas del Corazón World Tour, que ha conquistado más de 40.000 asistentes en sus shows europeos. El espectáculo tiene como objetivo revivir las canciones y la esencia de una serie que marcó la infancia y adolescencia de más de 50 países. El contexto de este regreso a Gran Rex es significativo, ya que fue allí donde los protagonistas presentaron su primer espectáculo en 2007, logrando más de 100.000 espectadores en 34 funciones. Con un enfoque en la identificación emocional y la celebración de los cambios, Amiga Corazón World Tour se presenta como una oportunidad para que los fans revivan sus recuerdos mientras celebran su crecimiento personal y artístico. Ahí está, Brenda Snicker, Laura Esquivel, para hacer su World Tour, Amiga Corazón World Tour, por Buenos Aires en esta primavera que se viene. Pero antes, más canciones.
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0: Lindo escuchar buenos temas y por supuesto anticipar la música del día de mañana, o del miércoles, o del jueves, o del viernes. Este invierno no se detiene, 2026 juntos por este Inforradio.
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0: Dale que llegue un poco más de música y después habrá que ir cerrando cortinas, persianas, telón, porque mañana será otro día, será martes. Antes que todo eso, linda música, música elegida para sonar con todo.
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0: Un último bloque de este Inforradio para despedirnos con unos temas terribles, lo que has pedido también, y obviamente lo que falta escuchar. Y si no hay tiempo hoy, se escuchará mañana. Eso siempre pasa. Bueno, 39% de batería, estoy realmente bien. Jimena, un 58%, me mostró a través de la distancia del vidrio. Bien, los dos. Pero antes de irnos, los últimos temas y la despedida.
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0: A todos muchas gracias. ¿Cuándo es el reencuentro? Mañana martes, a la misma hora de costumbre. Se viene un gran Inforradio de martes mañana en nuestro invierno 2026. Que la pasen bien, de parte de Jimena, de parte de Rodolfo. Espero que lo haya pasado bien en cuanto a la música, la información también. Y mañana volvemos a la hora del desayuno, de la cena, del almuerzo. Así pasó otro Inforradio.
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Hola mis amigos, ¿qué tal? ¿Cómo están? Bienvenidos. Bienvenidos a este lunes 10 de agosto, una nueva edición de Frecuencia Shake, acá en la radio que elegimos todos los días. Soy César Barrientos y sí, claro, dos

Anthony Calapreta, Bruno Mars haciendo Funky Crazy. Nosotros seguimos adelante. Te dije, ¿no? 2 horas por delante con las mejores canciones clásicos. Hay un montón, así que no toques nada. Quédate acá con nosotros. Quédate conmigo. Esto es Capital Cities haciendo Siphon Sound.

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Yo Soy la Disco, exactamente, un muy buen tema de Manuel Horvilleer. Nosotros nos metemos con este clásico de clásicos junto a Bruce Springsteen haciendo Burning the USA.

Clásico de clásicos junto a Carlton Cruz haciendo Mr. Jones aquí en la radio, y aquí en la radio, aquí en Shake, el legendario Lenny Kravitz haciendo Human.

Nicki Nicole haciendo Otra Noche. Nosotros nos metemos con este clásico de los 90, señores. Un tema que pertenece a Prince, que lo escuchamos por Sinéad O'Connor. Y aquí suena junto a la legendaria banda Chipmunk haciendo Nada Se Compara a Ti.

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Sistor haciendo Donde no nos vea. Nosotros seguimos adelante. Levanta el volumen. Nos metemos con un clásico de los 90 junto a la agrupación Chris Starwater haciendo Gypsy Woman.

Buena música, buenas canciones, sonaba señores Sandy B junto a los Deep Dish, buen clásico de clásicos, y hablando de clásicos, suena David Bowie haciendo Let's Dance.

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junto a Tutu Durán esta canción, Carlos Baute, de nosotros, claro, seguimos para adelante, con un ratito más nos queda, David Guetta en la voz de Shaya y el DJ productor David Guetta, esto es Titanium.

Señores, hasta acá, sí, claro, hasta acá, punto final para esta edición, edición de lunes, el lunes 10 de agosto, espero de verdad que la hayas pasado lindo, nos vemos en la próxima edición. Quédate.

desconectamos, pero la seguimos en la próxima. ¡Dale! Esto fue Frecuencia Jake. No nos extrañes.

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6: Bienvenidos a todos, señoras y señores, arranca un nuevo mes con todos ustedes, mes de agosto 2026. Y ojalá que nos traiga para todos muchas cosas lindas y cosas para disfrutar. Lunes 3 de agosto del año 2026, después del finde, le venimos a poner un poquito de buena onda. Venimos a sumar, amigos, ¿eh? Así que a poner la radio y a meterle con todo. Mi nombre es Pablo Busto y el programa, como todos los lunes, comienza con el repaso de cómo quedó el Top 10 la semana pasada. A ver.
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0: Repitió puesto número uno la semana pasada Taylor Swift con I Knew It, I Knew You.
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Comenzamos la recorrida del edificio de artistas como todas las semanas, hoy desde una locación diferente, por eso nos vamos a escuchar distinto capaz, ¿eh? Estamos de viaje, estamos visitando la ciudad de Villa Carlos Paz y la verdad que estamos muy contentos. Y bueno, desde acá el ranking La Bomba con nuestra unidad de móvil de exteriores. Estaba la ubicación número 100 con Shakira y Algo Tú, nos venimos con la ubicación número 99, primeros puestos de esta semana para Ale Yorgaki y capaz.

0: Puesto número 98 para Luciano Pereira, decía junto a David Bisbal, Te sigo amando. Venimos con el 97 ahora, Marilina Bertoldi, Amores como el nuestro, reingresa.
1: Puesto número 97.

0: Acelerado, decía Maxi Espíndola, cerrando este primer bloque del edificio de artistas de este ranking La Bomba. Quédate con nosotros, que se viene mucho, pero mucho más. Más edificio de artistas para vos en este mes de agosto 2026.
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0: Acá estamos en el edificio de artistas, en este ranking La Bomba, edición especial. Bueno, estamos algunos días, pero bueno, nos venimos con el estudio móvil al hombro. Me voy a sacar una foto, después voy a subir a las redes en el lugar donde estoy grabando, al lado de las sierras de Carlos Paz y demás. Impresionante, muy muy linda vista, y presentando música para ustedes, por supuesto, Laura Pausini, Mariposa Tecnicolor.
1: Puesto número 94.

0: Pasaba Juanse con Mi Vieja, ingresando en el puesto número 94 del edificio de artistas. Seguimos juntos con ustedes, por supuesto, con toda la música en este agosto 2026. Juanse decía Mi Vieja, el puesto 93 ahora para Tiago PZK. Te perdono.
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Ahora te presentamos a uno de los que vos decidiste que no vivan más en el edificio. Everybody's going to the party, have a real good time. Este es uno de los éxitos que se muda esta semana en Ranking La Bomba. Este es Un Regreso.

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0: Madonna, Burning Up. La indiscutida reina del pop cimentó el inicio de su leyenda en las pistas de Dancetería, un emblemático club neoyorquino que funcionó como epicentro de la subcultura underground de comienzos de los años 80. Fue precisamente en ese escenario donde la joven intérprete entregó sus primeros demos en cassette y deslumbró con sus performances iniciales, llamando la atención del influyente DJ Mark Cummings y del sello Side Records. Canciones de su álbum debut como Everybody y Burning Up capturan la esencia sonora de esa era, una fusión cruda de post-punk, disco y synth-pop de matiz analógica, sostenida por cajas de ritmo marcadas y bajos sintéticos de alta densidad.
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1: 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Puesto número 90.

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0: Estamos haciendo el edificio de artistas, como todos los días, presentándote mucha música para vos, presentándote todos los éxitos del momento. Pasaba Yami Safdie con Sabino y La Mala Remix. Ahora María Becerra, Xorros, ahora que estás con él, a bailar todo el mundo.
1: Ahora que estás con él.
2: Puesto número 80.

0: Jennifer López, David Guetta, Gabito Ballesteros y Sálvame Hoy en el puesto número 88 del edificio de artistas. Dale que nos queda un montón todavía para compartir junto a vos. Puesto 87, Lady Gaga, Ducci, Runway.
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Ahora te presentamos a uno de los que vos decidiste que no vivan más en el edificio. Everybody's going to the party, have a real good time. Este es uno de los éxitos que se muda esta semana en Ranking La Bomba. Este es Un Regreso.

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0: Olivia Rodrigo, My Way. La cantautora e ícono del pop global presenta My Way, una de las piezas más enérgicas y destacadas de su tercer álbum de estudio, You Seem Pretty Sad for a Girl So In Love. Con la producción artística de Dan Nigro, el track adopta un sonido pop, punk y new wave con matices barrocos, donde guitarras afiladas y sintetizadores intensos enmarcan un relato directo. A nivel lírico, la obra expone una confrontación directa y cargada de ironía frente a la intromisión en un vínculo afectivo, abordando los celos, la rivalidad y la demarcación de límites desde un lugar visceral y sin concesiones.
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1: 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Puesto número 85.

0: Nuevo bloque en el edificio de artistas. Acordate que todo lo que pasa en el programa lo decidís vos, votando a través de nuestras redes sociales. Valentino Merlo, Max Carra y Buenos Días. Edición especial. Estamos desde la provincia de Córdoba haciendo este programa para todo el país, por supuesto, y con muy buena música. Cat Eyes, María Becerra, Big One. Esto es Lonely, puesto 84.
1: Puesto número 84.

0: y ya lo vamos dejando un poquito atrás, a la Copa del Mundo, vamos largando, algunos nos cuesta porque no podemos creer cómo terminó de esa manera, pero bueno, ya hemos hablado muchísimo de la Copa del Mundo, ya fue, vamos a mirar para adelante, pero la música, viste, nos retrotrae un poco, y yo les propongo algo, quedémonos con lo bueno, quedémonos con lo feliz que nos hizo la selección en todos los partidos que ganamos. Shakira, Burna Boy, Die Die, se viene en el 82, Diego Torres, Manuel Carrasco, vas a quedarte.
1: Puesto número 82.

Ahora te presentamos a uno de los que vos decidiste que no vivan más en el edificio. Everybody's going to the party, have a real good time. Este es uno de los éxitos que se muda esta semana en Ranking La Bomba. Este es Un Regreso.

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1: Y así llegamos al final del lunes. Lunes 3 de agosto del año 2026. Que termines el día de la mejor manera y mañana vuelve, que acá, siempre, con asistencia perfecta en el Ranking La Bomba. Abrazo enorme.
0: Esto fue todo por hoy. 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

Señoras y señores, amigos, amigas, ¿qué tal? ¿Cómo están? Bienvenidos. De esta forma comenzamos a compartir aquí en tu radio, Radio Energy. De lunes a viernes, 60 minutos con la mejor música anglo-español, lo que querés escuchar únicamente acá. Estamos viviendo este programa como siempre en tu radio favorita. Leo Isigleas te hace compañía, me encontrás en redes, buscame ahí como leolocutor.uy y directamente podés pedirme la canción que querés. Jonan los controles y de esta manera comenzamos el programa.

0: Y contame, ¿cómo la venís pasando? Nosotros al Rojo Vivo en esta edición de programa, así que, chicos, a comunicarse con nosotros, leolocutor.uy, es mi red social, ahí me pueden encontrar, pueden pedirme la canción que quieren, y directamente ya la marcamos para poder pasarla en nuestra playlist de la semana.
1: Ah!

Y así dejábamos atrás otro de tus temas predilectos, obviamente. ¿Por qué digo predilecto? Porque es uno de los solicitados aquí en Radio Energy. Mis amigos, a continuar con nosotros. Acuérdense que directamente estamos de lunes a viernes, 60 minutos aquí en tu radio, en este mismo horario, llevándote lo mejor de la música latina e inglés.

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Y esas canciones que van y vienen, claro, por ahí vamos a algún recuerdo, algún tema de veranos o pasados, de primaveras pasadas, inviernos, otoños pasados. Pero también tenemos lo nuevo, lo que suena y lo que vos escuchás en el ranking de la radio. Así que chicos, todo lo tenés acá. De lunes a viernes a Radio Energy, edición semanal en tu

es tan sencillo comunicarse con nosotros, directamente lo hacen a través de mi red social de Instagram oficial, leolocutor.uy. Me piden el tema que quieren, lo ponemos en la playlist y durante la semana los complacemos. Acuérdense que estamos acá en tu radio, en este mismo horario y de lunes a viernes. Radio Energy, con Jonah mezclando para vos y Leo que te hace compañía.

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Edición semanal de Radio Energy con todos ustedes. Así que mis amigos, a coparse con nosotros a disfrutar de la buena música. Chicos, pueden contarme qué están haciendo, me escriben en mi red social oficial o si no por WhatsApp. Nosotros en un ratito vamos a mandar saludos tradicionales, obviamente, para toda la gente que está en sintonía. Pero en un ratito nada más. Antes, buena música.

Y de esta forma ha llegado el momento de ponerle el punto final a Radio Energy edición de lunes. Mañana martes vamos a volver con este programa y juntos vamos a transitar otra horita más. Así que chicos, a no desesperarse, a seguir en sintonía de la radio más escuchada, porque esto continúa. Y nosotros, mañana martes, en este mismo horario, nos volvemos a encontrar.

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1: Wiranda Johansen.

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1: Sara Larson, Hand of Time.

Magic Two Worlds.

canción, sí la habremos bailado. Claro, a lo mejor un tema de Erasure era el que abría la pista, ¿viste? Porque aparecía Hola, muy bueno. En este caso fue A Little Respect,

0: Abraham Mateo, Sebastián Yatra, ¿por qué sigues pasando?
1: En esos momentos no puedo atenderte, pero si quieres, llámame más tarde.
2: Vale, un besito.

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1: El lunes es el primer día de la semana en el calendario gregoriano y primero de la semana laboral. En Alemania, a los lunes bancarios se les llama lunes azul. En Venezuela, existe una normativa que establece que los días lunes, las entradas al cine cuestan el 50% de su precio regular. Es llamado lunes popular. En Japón, el día lunes se simboliza con el kanji, que significa luna y en inglés, moon. Esto tiene cierta conexión porque lunes se dice en inglés Monday y su primera sílaba hace parentesco con el nombre inglés de Luna. En nuestra ciudad, el lunes lo vivimos con todo en la radio que te acompaña los 365 días del año.
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5: La oreja de Van Gogh. Todos estamos bailando la misma canción.

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5: Hola amigos, feliz semana para todo el mundo. ¿Cómo andan? Bienvenidos al lunes 10 de agosto. Bienvenidos al aire de Conexión. Mucho más que música y buena onda y buena vibra. Hay radio,

energía y actitud. Y ya te digo, se palpitan las mejores canciones en esta semana. Juntos, interactuando al 11 22 57 37 82 o si no, obviamente redes sociales activas en tu radio favorita. Estamos cantando junto a él, Fito Páez, Las Fuerzas Armadas del Amor.

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0: ¿Qué onda? Bienvenidos a quienes recién se suman. Hay conexión, hay energía, hay actitud y muy buenas canciones que continúan mientras vos dejás, obviamente no dejás de interactuar a través del 11 22 57 37 82. Manuel Turizo, Éxtasis, junto a la nena de Argentina. Qué buena versión, por favor.
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0: Cantabas, gracias a Carlos Rivera. Beso para Cristina, que lo elegía a través del WhatsApp de la radio. Todo tranqui por ahí, todo bien. Seguimos adelante con más canciones. Por ejemplo, Él No Puede Faltar Nunca. Hablamos del cordobés de Paulo Londra, que ya hace Nublado.
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Siempre está bueno escuchar Estelares. Este misterio se llamaba esa canción que recién te acompañaba en la radio. ¿Qué onda? ¿Todo tranqui por ahí? ¿Todo bien? Somos conexión, somos mucho más que música. Porque hay actitud, porque hay vibras positivas, porque pensamos en vos y generamos ese vínculo tan lindo solamente durante 60 minutos, que alcanzan y que sobran. Obviamente que sí, nos vamos a una presencia internacional de lujo. ¡Qué gran persona él! Y obviamente, mejor artista aún, Ed Sheeran, que dice presente para hacer Bad Habits.

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Abrázame, decía pues La Oreja de Van Gogh, tío. Me encanta esta banda española, La Oreja de Van Gogh, presente entonces en Conexión. Mucho más que música. Todo tranqui, todo bien, seguimos adelante. En minutos se viene una nueva conexión DJ que hoy sí, no te la puedes perder. Mientras, Trueno por un lado, Nati Peluso por el otro, abrazando a nuestro país. Argentina se llama esta canción.

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Seiba Caso y María Becerra, Maléfica. Seguimos adelante con más conexión, con más música, con más energía, acompañándote en medio de tus actividades. Tenés a Carlos Vives por un lado y a Ricky Martin por el otro. Canción bonita, por favor, qué buen hit.

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2: Genios divinos del alma, bienvenidos a una nueva Conexión DJ. Como todos los días te explico, por si el público se renueva, como dice la gran Mirta, es un momento ideal porque escuchás una canción conocida, sí, que te gusta o no, pero sí, es como conocida la canción, y más remixada por los mejores DJs del planeta, se hace un combo espectacular. En este caso, Mika Relax, gran canción conocidísima, por supuesto, remixada por Dilod and Lesinism, gran, grandísimo mix que ya disfrutas a esta hora.

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1: Cracks de la vida, hasta acá llegamos con Conexión. 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

0: Hola amigos, ¿cómo están? Bienvenidos, llegamos otra vez para acompañarte con la música, con todo lo que tenés que tener encima, auriculares, muy buen volumen y los primeros 30, por supuesto. Mi nombre es Eva Cebal y nos vamos a disfrutar de la música.
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0: Esta canción tuvo dos lanzamientos del mismo año. Uno fue en Francia y el otro en los Estados Unidos. Buenos números dentro de los 40 mejores del 2015 también. Un año en el que la música empezaba a dar un giro en cuanto a los géneros. Te hablo de Martin Solveig, Science White, Plus One.
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0: el canadiense Shawn Mendes y la hermosa ex Fix Harmony, Camila Cabello, lanzaron este sencillo debut de Camila. Esta canción fue escrita espontáneamente en una parada en 1989 World Tour de Taylor Swift. Así como te lo cuento, él estaba invitado a ser parte de esta gira y Camila Cabello también. Así es que entre tanto y tanto, entre bambalinas, escribió esta canción que le llevó más o menos 30 minutos, según lo que él dice, mientras la gente se estaba cambiando. Y bueno, y sale esta canción: Shawn Mendes, Camila Cabello, I Knew What You Died Last.
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0: se convirtió en la canción más exitosa para este productor y sobre todo en Europa, muchas semanas en la cima de la lista. Robin Schulz, Francesco Jade, Sugar.
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0: Enero del 2016 nos vamos hacia ahí, porque esta canción arrancaba en enero a sonar en las radios de los Estados Unidos junto a la colaboración de Daddy Yankee. Le dieron a este tema un toque de sexy reggaetón y dicen que, bueno, también cuenta con la colaboración sin acreditar del presidente actual de los Estados Unidos, Donald Trump. A ver si lo ubicamos dentro de esta canción, Nicky Jam, Hasta el Amanecer.
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0: álbum de estudio para el cubano número 10 estadounidense Pitbull, un disco que tiene como artistas invitados a Kisa, Robin Stick, Enrique Iglesias, Florida, Jennifer López, entre otros. Uno de los mejores discos de este artista, Pitbull, Freedom.
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0: Ricky Martin.
1: En esta canción colabora el músico Yotuel Beatriz Luengo, una canción poderosa, poética, hermosa melodía para compartir con vos mientras estamos disfrutando del programa puesto número 39 del Hot Latin Track para Ricky Martin, Perdóname.
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0: un sencillo realizado por el DJ y productor sueco Avicii con la voz sin acreditar de Zac Brown Band, que es el cantante de una banda de música country exitosísimo, Avicii. Broken Arrows.
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0: temazo de este grupo estadounidense de música electrónica. Los conociste por Lennon, Meyer Lazer, del año 2015, lanzada en noviembre de ese año, y un remix en colaboración con Fuzz IDG. Fue lanzada como un sencillo que la rompió básicamente. Meyer Lazer, Fuzz, Nila, Lies I Up.
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0: Septiembre del 2015, ahí nos ubicamos, Justin Bieber anuncia en una entrevista y todos enloquecen que había hecho una canción con nada más y nada menos que con el británico Ed Sheeran. Habían escrito un tema, se lo pasaron, se juntaron, lo rearmaron. Una cosa que se dio naturalmente fueron canciones y guitarra y termina siendo un exitazo. Justin Bieber, Love Yourself.
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Los primeros 30 siguen sonando así. 7. You gotta help me.

0: Una canción que fue lanzada en noviembre del 2015, tercer álbum sencillo y quinto para Made in I Am del 2015, lo que convierte en su último sencillo lanzado por el grupo. Después comienza una pausa en enero del 2016 con todos los miembros de la banda separados y enfocándose en sus proyectos en solista. Esta canción vuelve a ser tendencia después del fallecimiento de Payne. History alcanza el puesto número 6 en la lista de sencillos de Reino Unido. One Direction, History.
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0: El 4 de septiembre del 2018, el video en YouTube llegó al 1 billón de reproducciones. Algunos hindúes salieron en las redes sociales, no les gustaban mucho esos sentimientos encontrados sobre el video de Coldplay junto a Beyoncé. Pero bueno, en fin, tampoco los miembros de la banda estaban seguros de sacar esta canción, ya que no era un sonido que habitualmente Coldplay tenga acostumbrado a sus fanáticos. Sin embargo, esta canción se puso dentro de los 10 de la lista de Líbano en el top 20. Coldplay, Beyoncé, Hymn for the Weeknd.
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Yes, give it to me. La canción Todo un éxito comercial, puesto número 3 en Reino Unido y en septiembre del 2016 certificado de platino en el territorio por la BPA. Sax se usó en el anuncio de televisión de Navidad del 2015. También aparece en un anuncio de televisión del Time a finales de ese mismo año y en Australia Network también lo utilizó en sus promociones y en su programación. Una cosa de locos. Fleur Eats, Sax. Gracias amigos, nos volvemos a encontrar la próxima porque todavía tengo más historias y más artistas que seguir descubriendo juntos. Chau.

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3: El mejor de los comienzos de semana para todos y cada uno de ustedes, queridos amigos. Bienvenidos. Conexión al aire. Nueva semana que abrimos juntos. 10 de agosto, lunes. Y este equipo que está listo y preparado para darlo absolutamente todo para que la pasemos muy, pero muy bien. Dos horas, una cantidad de hits que no se puede creer. Empezando con Stupid Son. Ella es Olivia Rodrigo. New York City

0: graciosa.
1: Desde España, Quevedo junto a el legendario Elvis Crespo haciendo La Graciosa. Nosotros, primeros minutos, recién empezamos a hacer conexión. Eso quiere decir que queda un montón por delante, queridos amigos. Que el lunes no sea tan lunes. Que suenen canciones que activan el arranque de la semana. Como por ejemplo, esta, ¿de qué personajes? Debió ser así.

¿Tenías este junte, este fit? Madonna con El Fercho, Madonna con Faith, ¿qué tool? Read My Lips. Amigos, amigas, @franco.merlo, mi cuenta en Instagram. Tengo ganas de saber en qué andan. ¿Sí? ¿Puede ser? Llega Bel Pintos, esto es Todo de Mí.

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que hubo amor, Medellín, Obion the Drums, Jere Klein y Bless. Sonando en este lunes, ¿cómo anduvo el fin de semana? ¿Cómo estuvo? ¿Cómo anduvieron ustedes? ¿Cómo la pasaron? ¿Descansaron? ¿Se cansaron? ¿Qué onda? Bueno, si tienen ganas, me cuentan, amigos y amigas. Es momento de Ariana Grande.

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0: antes de Chino y Nacho, junto a Danny Ocean haciendo Entrégame. Lo tuvimos a Ozuna con su Mi Yo de Antes. Ahora Junior Zamora, Me Va Bien.
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Me voy al mensajero, queridos amigos. Lunes en la radio. Qué lindo saber que andan por acá. Franco, soy un oyente fiel de todos los días. No te suelo escribir, pero hoy el programa está tan bueno que quería felicitarte. Muchas, muchas gracias y abrazo grande. Pero muchas gracias a vos. @franco.merlo. Ahí estamos. My Towers con una nada más. Y ahora Fonseca junto a Juanes. Antes que el tiempo se vaya.

Qué linda colaboración entre los Koi No Yokan y Cruzando el Charco, qué linda canción hicieron juntos. Esto es Morirme con Vos. Amigos, amigas, arrancamos la semana en conexión así.

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y última hora para los que recién se van sumando. Sean ustedes bienvenidos. Lunes 10 de agosto. Primero, Los Ángeles Azules junto a Luke Raya, Yami Safdie con Si Sabes Contar. Esto es Choosing Texas. Y ahora es momento de Paulo Londra junto a Bit One y a Wisin. Se viene Flashback.

La está rompiendo toda Omar Courts, uno de los artistas del momento. Esto es Coco. Franco, querido, gracias por estar por acá. Gracias a ustedes por escribirme, por pasar por @franco.merlo, mi cuenta en Instagram, y decirme, por ejemplo, buenas, conexión 1 por acá, prendidísima la radio, de fondo mientras hago de todo un poco. Nunca dejes de pasar esos lentos que nos hacen viajar en el tiempo. Ah, bueno, ok, lo tenemos en cuenta. Ahora momento de Capo junto a Camilo con Esta es tu casa, nena.

pop mundial de la mano de Charlie Puth. Esto es Beat Yourself Up. Acá estamos nosotros. Emilia, sonás un ratito junto a Manuel Turizo haciendo cumbia playera. Bueno, ahora junto a Six Sex, Emilia hace pasarela.

Trueno y Milo J. Se viene en diciembre concierto en el Kempes, en Córdoba. Único show para cerrar el año con todo a nivel nacional de Milo J. ¿No? Ahí está. Se va Pumas. Y es momento de Reik junto a Yami Safdie con Es tan corta la vida.

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abriendo la última media hora, Katy Perry con Crash, Tame Impala junto a Jenny con Drácula. Y ahora, queridos amigos, sí, acá estamos presentando un hit tras otro y sin parar, con Rauw Alejandro y Romeo Santos. Esto es ¿Qué?

¿Alguna vez Catriel y Paco Moroso habrán imaginado que iban a terminar haciendo una canción con nada más y nada menos que Sting? Hasta Jesús tuvo un mal día. Acá están, sí, Catriel y Paco Moroso junto a Sting. Ahora Maxi Espíndola, me presento.

Alejandro Sanz y Grupo Frontera comparte el último disco del artista español llamado ¿Y ahora qué más? Esto es Hoy no me siento bien. Bienvenido FMK, suena Lamba.

Gustavo Lima, Luis Fonsi, Temón este, para empezar a despedirnos, para empezar a cerrar el lunes vagabundo. Yana Mena y Emilia, ¿qué onda? ¿Con carita triste? Sí, amigos. Hasta acá llegamos. ¡Chau!

0: Estuvo bien, ¿no? ¿Te quedaste con Gaby?
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3: El lunes es el primer día de la semana en el calendario gregoriano y primero de la semana laboral. En Alemania, a los lunes bancarios se les llama lunes azul. En Venezuela, existe una normativa que establece que los días lunes, las entradas al cine cuestan el 50% de su precio regular. Es llamado lunes popular. En Japón, el día lunes se simboliza con el kanji, que significa luna y en inglés, moon. Esto tiene cierta conexión porque lunes se dice en inglés Monday y su primera sílaba hace parentesco con el nombre inglés de Luna. En nuestra ciudad, el lunes lo vivimos con todo en la radio que te acompaña los 365 días del año.
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0: ¿Cómo andan? Bienvenidos, nueva semana, nuevo lunes y por supuesto juntos en tu frecuencia, la que más querés, la que más elegís. Esto es Eternos Hit, comienzo de semana, arrancamos con todo, con increíble cantidad de clásicos.
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Bueno, acá ya empezó esta linda ronda de mates, después del fin de semana que pudo haber sido agotador, o lindo, intenso, o tranquilo, relajado, con mucho descanso, mucha cama. Bueno, semana más de invierno, pero ya en poco tiempo nada más empezamos a decir primavera. Falta cada vez menos, con paciencia y esperanza, si te gusta. Música, buenos recuerdos, conducción de Rodolfo Laconi, seguimos sonando así.

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No importa la distancia, las canciones, los temas, el estilo. Si te gusta el pop, te gusta el rock, te gusta el reggae, el retro dance, te gusta la música argentina, latina, las baladas. Bueno, todo bienvenido porque entra en este Eternos Hit. Banda de sonido, películas, remix también. Eternos Hit, una linda versión de lunes.

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3: Американская фирма Transceptor Technology приступила к производству компьютеров «Персональный спутник».

0: Ya comenzás a planear lo que es esta semana, por lo menos en las primeras 48 horas. No sé cómo vas a seguir el día de hoy, qué viene pensado todo para el día de mañana. Y obviamente, además de todo eso, relajar, de escuchar tantos buenos temas, esos cantantes, esas bandas, esa música que hace un tiempo largo no escuchabas. Claro, temas que tienen más de 30 años, más de 40 años, que hoy, 2026, volvés a disfrutar con gran calidad de sonido. Acá presentes en tu radio por Eternos Hit, sonando 2 horas por día.
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qué bueno que pasó ese fin de semana y por qué no ya ir planeando lo que se viene. Bueno, alguna escapada, alguna salida, y viste que a lo mejor se pudo hacer algo el día de ayer, antes de ayer. Yo tuve un fin de semana entremovido y un poquito relajado también, porque el sábado fue intenso de trabajo y el domingo fue descansar, un rico asado en el club con unos amigos también, y después por la tarde noche otro encuentro más, cumpleaños también, con un poquito de carne y una rica torta. Así que saludo a la gente que estuvo festejando el fin de semana entre nosotros y también escuchando Eterno Hit, porque lo hacen también ellos. Para la gente que como vos y nosotros disfrutamos del fin de semana, más buenas canciones.

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mejor no hablemos más de comida, no hablemos más de bebida. Cada uno a su zona de confort. Si te gusta más la cocina, si te gusta más la parte, no sé, a lo mejor el taller del garage, te gusta retocar tu moto, tu auto, tu bicicleta o algún electrodoméstico, que sos fan de la computadora, del televisor, de empezar a hacer ajustes, bueno, disfruta. Y si no, a relajarse, a continuar viviendo este lunes.

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0: Ahí queda un poco más de música elegida, temas elegidos, fanpage en Facebook, Eternos Hit, mensaje de texto, WhatsApp, al fijo, al mail de la radio, o si no, al Instagram, Rodolaconi, así nos seguimos mutuamente. Canciones que no paran de sonar, todo por Eternos Hits.
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viste que se escucha muy buena música. Y aparte, lo bueno es que no se habla de política, no se habla de fútbol, no hay grieta, debate, polémica, es lo que siempre decimos, y está muy bueno hacerlo. Canciones todo el tiempo, Eternos Hit Lunes.

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ya anda eligiendo un poquito más de música, porque después el tiempo va corriendo, los segundos, los minutos, y se va el programa y mi canción no llegué a pedirla. Bueno, pédete un par de temas para mañana, que es día martes, y así la semana completa, 2 horas por día, la dosis perfecta de buenos clásicos.

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Ya irá llegando momentos nada más en la etapa final. Acá unos ricos mates con la gente de la operación técnica. Me tomaré uno más porque después hay que guardar y acomodar todo, porque después la programación de la radio sigue, por supuesto. Así que a escuchar, a disfrutar más Eternos Hits.

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0: Hemos sido parte de tu almuerzo, de tu cena, de tu merienda, y justamente vamos a guardar todo porque el día de mañana volvemos. Último bloque de música elegida, como dijimos, y después sí, la gran despedida de este lunes.
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